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Ella insiste a menudo en que la pintura era su vocación original, autodescubriéndose como una pintora descarrilada por las circunstancias. Ella es Joni Mitchell en compañía de Peter Gabriel.

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0: Michael Bolton no ha vuelto nunca a ser tan popular como lo fue en 1989 o 1990, pero esa no es ninguna razón para dejar de escucharlo. Por este motivo oíamos Proveedor de Alma.
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0: En este momento viajamos en el tiempo al año 1986 para recordar un tema de la banda norteamericana Toto que se incluía en el disco Fahrenheit. Con una discografía de 17 álbumes, más de 30 millones de copias vendidas y 7 Grammys ganados, Toto se ha convertido en una de las bandas más reconocidas del mundo. ¿Quién no la ha escuchado y quién no ha escuchado hablar de ellos?

Pasó Toto y te habré olvidado. 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Y ahora escuchamos la suave voz de Vanessa Daou interpretando Dos para el Tango.

0: Never Forever fue el nombre de esta placa. Desde ahí, Kate Bush y Babushka.
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0: Desde su álbum debut llamado CMB, Color Me Bad hace Todo por Amor.

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1: El genial Beck, ganador de todo tipo de premios y objeto de innumerables elogios con Where It's At.

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En 1974 se formó la banda Blondie con Chris Stern, por entonces estudiante de arte y guitarrista hippie, y Debbie Harry, la que anteriormente había sido camarera y conejita de Playboy. El baterista Claire Burke y el tecladista Jimmy Destri se incorporaron al grupo en 1975. Comenzaron tocando en varios locales de Nueva York y poco después contaban con un gran número de seguidores. En el 76 publicaron su primer álbum, Blondie, cuyo lanzamiento tuvo una gran acogida. Tras el éxito de su debut en Los Ángeles, el grupo comenzó una gira teloneando a Iggy Pop y David Bowie. En verano del 77 se publicó Plastic Letters, su segundo álbum, y ese mismo año iniciaron una gira de varios meses que abarcaría Europa y Asia. El tema Heart of Glass en el 79 fue número uno en Estados Unidos y del álbum se vendieron más de 20 millones de copias. Después llegarían Eat to the Beat, Ocho American y The Hunter, que también alcanzaron el éxito. En el 82 se produjeron disensiones en la banda. Chris tuvo una extraña enfermedad vinculada a la música como vocalista de The Jazz Passengers. Jimmy dio un giro a su vida para convertirse en un hombre hogareño. Clem continuó grabando y actuando en distintos acontecimientos y Chris actuó como productor de varios grupos de Nueva York. Blondie se ha considerado uno de los grupos inventores de la nueva ola y del punk. Pero el grupo siempre ha resistido cualquier encasillamiento. En la cumbre de la moda punk y antidisco, la banda aterrizó en pistas de baile de todo el mundo con la versión actualizada de Heart of Glass.

0: integran los Blondie y el tema Llámame, que llegará número uno en Gran Bretaña y los Estados Unidos en abril del 80.
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Bon Jovi escaló hasta el puesto número uno en la lista del Billboard Hot 100 con Le das al amor un mal nombre, convirtiéndose en el primer gran éxito de la banda.

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2: Garbage llega con el tema que los lanzó a la fama, Only Happy When It Rains, grabado en 1994.

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2: Ya está con nosotros la famosa dupla Inker and Hamilton interpretando Poesía en Movimiento.

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0: Recién el cantante, compositor y guitarrista John Mellencamp estuvo presente con Cuando Jesús dejó Birmingham.
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0: 2 Alfa Billy, este clásico extraído del álbum Afternoons in Utopia del año 1986, Jerusalén.
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0: Oíamos a Rex Smith haciendo Me quitas el aliento, single que llegó a estar entre los 10 más vendidos en 1979.
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1: Más música para oídos inquietos. Gotas de lluvia caen sobre mi cabeza por BJ Thomas.

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Seguimos ahora con Donna Summer interpretando Podría Ser Mágico. La versión original de este tema pertenece al cantante Barry Manilow, pero la de Donna es la más exitosa y conocida. En 1976 se convirtió en un hit en las listas dance de Billboard, alcanzando la posición número 3.

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1: 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John Lennon y su clásico Sueño Número 9, en donde los coros son interpretados por May Pang, compañera sentimental de Lennon durante el periodo conocido como Lost Weekend.

0: Comandados por Mark Almond y Dave Ball, se van los Soft Cell haciendo Amor Incierto.
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2: George Michael y un tema que fue censurado por más de 75 radios y unos cuantos canales de televisión en los Estados Unidos. Alegaban que el tema era una apología a la poligamia y la promiscuidad.

0: pasó Quiero tu sexo parte 2 por George Michael.
1: Internacionales.
2: Bolivia, las rutas quedaron completamente despejadas tras 7 semanas de bloqueos. Las autoridades confirmaron que se liberaron las carreteras luego del estado de excepción decretado el sábado por el presidente Rodrigo Paz. La medida ordenó a policías y militares limpiar los cortes que provocaban desabastecimiento en La Paz y El Alto. Los manifestantes reclaman la renuncia del mandatario en medio de una severa crisis económica. Estados Unidos y otros 15 países de la región respaldaron al gobierno constitucional.
1: Nacionales.
2: Diputado sesiona para avanzar con el Super Rigi y el pago a los fondos buitre. La Cámara Baja, conducida por Martín Menem, reabre el recinto desde las 12 para tratar 2 proyectos clave de la Casa Rosada. El flamante vocero presidencial y diputado por La Pampa, Adrián Rabier, dará quórum debido a que el oficialismo cuenta con los números ajustados para iniciar el debate. El proyecto del Super Rigi contempla beneficios por 30 años para inversiones tecnológicas e industriales de al menos 1.000 millones de dólares y sumará el apoyo del PRO, la UCR, el MID y aliados provinciales. Buenos Aires, el juez Ariel Lijo ordenó un nuevo allanamiento contra Elías Pichirilo por amenazas. La medida fue dispuesta a pedido del fiscal Franco Picardi en el departamento de Banfield, donde el acusado cumple prisión domiciliaria. El operativo, que resultó en el secuestro de su teléfono celular y otros dispositivos, se enmarca en la causa que investiga un presunto procedimiento policial falso para plantar drogas y un arma a su ex socio Francisco Auque. Se trata del segundo allanamiento que sufre el ex marido de Jessica Sirio en menos de 48 horas.
1: Deportes.
2: River busca sumar a Giovanni Lo Celso a su pretemporada en España. El club de Núñez avanza con su preparación en la ciudad de Alicante, con prácticas en doble turno, 4 arqueros y 15 jugadores de campo, antes de disputar un amistoso contra Flamengo el 3 de julio en Portugal. Caído el pase del colombiano Nelson de Osa, la dirigencia evalúa incorporar a Lo Celso, quien disputa el Mundial con la selección nacional. También continúan gestiones por Ángel Correa, Giovanni Simeone y Lucas Beltrán.
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0: Canto sola a la voz de Fleetwood Mac, Stevie Nicks, Habitaciones en Llamas.
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2: La música de los 80 está llena de artistas y canciones que compondrán para siempre una melodía nostálgica en nuestros recuerdos. Algunos grupos aún siguen ahí, otros desafortunadamente ya no están con nosotros. Este es el caso de Mel and Kim, las hermanas que saltaron a la fama de la noche a la mañana cantando singles como este. Esa es la manera.

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0: internacionales.
1: Europa, una fuerte ola de calor azota a varios países. Francia, Italia, España y Reino Unido registran temperaturas extremas de hasta 40 grados. Los meteorólogos explicaron que el fenómeno se debe a un domo de calor por un sistema de alta presión estacionario. El gobierno francés declaró la alerta roja en 54 departamentos. Las autoridades locales cancelaron trenes, conciertos y eventos deportivos. Los científicos advirtieron que el cambio climático hace estos eventos más frecuentes e intensos.
0: Nacionales.
1: El PRO y la UCR no dieron quórum e impidieron la interpelación a Manuel Adorni. La oposición reunió 117 de los 129 diputados necesarios para exigir explicaciones al jefe de gabinete por dudas en su declaración patrimonial. El resultado fue consecuencia de un acuerdo entre el presidente de la Cámara Baja, Martín Menem, y los bloques aliados del oficialismo, que decidieron no bajar al recinto. Con esta maniobra se posterga la discusión legislativa por al menos 2 semanas. El funcionario deberá presentarse ante el Senado el 2 de julio para brindar su informe de gestión. Citaron a indagatoria a José Luis Espert por presunto lavado de dinero. El juez federal de San Isidro, Lino Mirabelli, citó al exdiputado de La Libertad Avanza para el martes de la semana que viene a las 10:30 horas. El fiscal Fernando Domínguez lo acusa de blanquear $200,000 transferidos en 2020 por el empresario Fred Machado, condenado en Estados Unidos. Según la imputación, los fondos se justificaron con un contrato inexistente y se usaron para comprar 2 autos de alta gama y un fideicomiso.
0: Deportes.
1: Portugal goleó 5-0 a Uzbekistán con un doblete récord de Cristiano Ronaldo. El seleccionado conducido por Roberto Martínez logró en Houston su primer triunfo en el Grupo K del Mundial. Los goles fueron anotados por el capitán en 2 oportunidades, Nuno Mendes, Rafael Leao y Abdubohid Nematov en contra. Ronaldo, de 41 años, batió 3 marcas. Es el único en marcar en 6 citas mundiales, superó a Eusebio como máximo artillero luso en el certamen y es el más longevo en anotar un doblete, superando el récord que había fijado el lunes Lionel Messi.
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0: Earth, Wind and Fire, que nos llevaban a la fantasía.
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1: Seguimos con los abanderados de la gran generación de pop escocesa. Maybe you're a little hasty, but they say love is blind.

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1: El dúo sueco Roxette y uno de sus clásicos, Desearía Poder Volar.

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2: Los 80. Número 1. Inglaterra. Glenn Medeiros, de julio del 88.

0: Luego de ser descubierto en un concurso de talentos de una radio de Hawái, Glenn Medeiros cortó este tema en los Estados Unidos cuando tenía 16 años. Un año después se editó en Europa, llegó al número 1 del chart británico en el 88. Nada hará cambiar mi amor por ti.
1: Internacionales. Estados Unidos. El Senado votó una resolución para retirar las tropas militares de Irán. La Cámara Alta aprobó la medida por 50 votos a favor y 48 en contra. Cuatro senadores republicanos se aliaron a los demócratas para rechazar el conflicto armado. Al tratarse de una resolución concurrente, la norma carece de fuerza de ley y no requiere la firma del mandatario. La votación reflejó el descontento de la sociedad y de los legisladores por los costos económicos y el reciente acuerdo alcanzado con Teherán.
2: Nacionales.
1: Juicio por la muerte de Maradona. Revelaron chats comprometedores. En la audiencia de ayer se exhibieron mensajes donde el psicólogo Carlos Díaz le advertía al chofer Maximiliano Trimarchi que Diego estaba en las últimas 23 días antes de fallecer. Los fiscales de San Isidro expusieron otra conversación posterior al deceso en la que el profesional imputado bromeaba con zafar de los allanamientos. Ante las respuestas del testigo, los jueces interrumpieron la declaración por contradicciones y le advirtieron que lo veían vacilante. Economía. El PBI creció 2,3% interanual en el primer trimestre impulsado por el agro y la minería. El INDEC informó que el Producto Bruto Interno avanzó también un 0,7% desestacionalizado respecto al periodo previo. El ministro de Economía, Luis Caputo, destacó que 12 de los 16 sectores productivos registraron expansión, liderados por pesca, con 27,5%, agricultura, con 18,1%, y minas y canteras, con 12,3%. En contraposición, la industria manufacturera cayó 1,7% y la inversión bruta retrocedió 11,2%. Por su parte, las exportaciones aumentaron casi un 10%, mientras que las importaciones registraron una baja de 7,5%.
2: Deportes.
1: Inglaterra y Ghana empataron sin goles en Boston por la segunda fecha del Grupo L. Los seleccionados sumaron 4 unidades cada uno con este resultado, por lo que definirán su clasificación a 16avos de final en la última jornada. El conjunto dirigido por Thomas Tuchel dominó la posesión con un 78% en el primer tiempo, pero no logró romper el esquema defensivo del equipo de Carlos Queiroz. El delantero Harry Kane dispuso de opciones claras, pero falló en la definición y quedó relegado en la tabla de goleadores que lidera Lionel Messi con 5 tantos.
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0: a 99 millas de Los Ángeles. Ese era el título de este tema que nos dejó Art Garfunkel.
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1: Y ahora con un inspirado cantautor melódico de gran sensibilidad. Llega Gilbert O'Sullivan con ¿Qué hay en un beso? Un temazo.

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La historia de Mike Stock, Matt Aitken, Pete Waterman y el sello PWL es una emocionante y exitosa aventura en la industria de la música pop. A lo largo de los años dejaron una marca duradera con su talento y visión únicos. En 1984, Mike Stock y Matt Aitken se unen como compositores y productores musicales. Su habilidad para crear melodías pegadizas y letras atractivas llaman la atención de Pete Waterman, un empresario de la música. En 1987, Stock, Aitken y Waterman fundan el sello discográfico PWL. El sello rápidamente se convierte en la fábrica de éxitos de la escena musical británica. Y solo por mencionar algunos éxitos,

A medida que avanzaba la década de 1990, el sonido de Stock Aitken, Ann Waterman y el sello PWL enfrentaron desafíos debido a los cambios en la industria musical y a los gustos del público. Sus canciones icónicas y su impacto en la cultura musical de la época son recordados y apreciados por los fanáticos de la música pop. La historia de Mike Stock, Matt Aitken, Pete Waterman y el sello PWL es un testimonio de su talento, dedicación y contribución a la música pop. A través de su trabajo conjunto y su sello discográfico, dejaron una huella perdurable en la industria y crearon una era inolvidable de éxitos pop. Señoras y señores, en Bravo Music Files, PWL Megamix. 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
1: Internacionales. Comenzó la evacuación de 11.000 marinos bloqueados en el estrecho de Hormuz. La OMI, Irán, Omán y Estados Unidos activaron un operativo coordinado para retirar de forma escalonada a las tripulaciones de cientos de buques atrapados por el conflicto en Medio Oriente. La salida se da tras un alto el fuego entre Washington y Teherán, que incluyó la apertura de rutas alternativas por la presencia de minas en el canal principal. El acuerdo suspendió temporalmente las restricciones al crudo iraní y habilitó mesas de diálogo en Suiza.
2: Nacionales.
1: Finanzas. El Banco Central registró la menor compra diaria de dólares en casi cuatro meses. La autoridad monetaria adquirió apenas 20 millones en el mercado oficial, el monto más bajo desde el 3 de marzo. En tanto, las reservas brutas bajaron 38 millones de dólares, mientras que el dólar oficial y los financieros volvieron a mostrar presión alcista. El saldo comprador mensual se ubicó en 1.170 millones de dólares y el acumulado anual llega a 10.900 millones. Buenos Aires pidieron prisión perpetua para dos represores por crímenes de lesa humanidad. La Fiscalía solicitó la pena máxima para Pedro Raúl Muñoz y José Ignacio Sarabia Day ante el Tribunal Oral Federal 1 de La Plata. El reclamo judicial exige reconocer a los niños, niñas y adolescentes como víctimas directas del terrorismo de Estado. Los fiscales demandaron garantizar por ley el Banco Nacional de Datos Genéticos para identificar a los nietos apropiados. El centro clandestino Comisaría Quinta albergó a 10 embarazadas entre 1976 y 1978. Una cautelar obligó al gobierno a destinar fondos para asegurar las muestras.
2: Deportes.
1: Atlético de Madrid denunciará a Barcelona ante la FIFA por Julián Álvarez. El directivo Miguel Ángel Gil Marín confirmó la demanda por evadir los canales formales con un profesional bajo contrato vigente. La medida surgió tras los dichos del atacante de la selección sobre sus deseos de emigrar luego del triunfo ante Austria. La directiva exige el pago de la cláusula de rescisión fijada en 500 millones de euros. El lazo laboral del cordobés con la entidad madridista finaliza el 30 de junio de 2030.
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0: internacionales.
1: España, evacuaron un imponente rascacielos en Madrid por un incendio. La Torre Moeve, el segundo edificio más alto del país con 248 metros, se vio afectado por fuego en la planta 25 de las 49 que posee. Los bomberos locales controlaron las llamas que se originó en un cuarto técnico de mantenimiento y calcinó el espacio. El personal del lugar fue desalojado de forma ordenada tras escucharse una fuerte explosión. El servicio de emergencias médicas asistió a dos empleados por inhalación leve de humo.
0: Nacionales.
1: Aerolíneas Argentinas lanzó pasajes a Dallas por $500. La línea aérea de bandera anunció una tarifa promocional para los vuelos extraordinarios de ida hacia la ciudad estadounidense, programados para el 25 y 26 de junio. Con tasas e impuestos, el precio final llega a $655 para los hinchas que asistan al Mundial. La promoción contempla un equipaje de mano de hasta 10 kilos y penalizaciones de $150 por cambios. La selección nacional jugará contra Jordania en esa sede este sábado a las 23 horas de nuestro país. Salta, investigan la muerte de un menor de 2 años por presunto maltrato infantil. Tiago Altamirano falleció tras ingresar al hospital materno infantil con severas lesiones corporales. La madre de 19 años alegó inicialmente una caída de la cama, pero fue detenida de forma preventiva junto con su pareja de 32. Los abuelos paternos afirmaron que existían al menos 5 denuncias previas por violencia desde 2025. El fiscal Daniel Espilosín, a cargo de la unidad de graves atentados contra las personas, ordenó la autopsia del menor. Su hermano de 10 meses quedó a alojado en casa cuna.
0: Deportes.
1: Didier Deschamps dejó el Mundial por el fallecimiento de su madre y no dirigirá ante Noruega. La Federación Francesa confirmó que el director técnico de 57 años viajó de urgencia a Europa para asistir a los funerales. Por este motivo no estará en el banco de suplentes este viernes en el cierre del Grupo I. Su ayudante de campo, Guy Stéphane, asumirá la conducción interina del equipo que ya se clasificó a 16avos de final. El seleccionado galo viene de asegurar su pase tras vencer por 3-0 a Irak.
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1: Un tema que sonó mucho en el año en el que fue lanzado, 1984, y afortunadamente sigue sonando. Se trata de Es mi vida, a cargo de los Tall Talk, It's My Life.

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0: internacionales.
1: Estados Unidos, un violento tiroteo en una biblioteca de California dejó 2 muertos. Un joven de 18 años, identificado como Bradley Scott Sawyer, fue detenido por la policía local tras efectuar disparos. Las autoridades detallaron que el atacante pretendía emular la masacre escolar de Columbine de 1999. El hecho provocó además heridas leves en un menor de edad que fue asistido en el hospital y se encontraba fuera de peligro. En señal de duelo y prevención, todas las sedes de la institución permanecieron cerradas.
0: Nacionales.
1: Río Negro. Un hombre murió aplastado por un árbol mientras cortaba leña. Un vecino halló ayer el cuerpo sin vida de la víctima en la localidad de Mallín Ahogado, a pocos kilómetros del Bolsón. El accidente ocurrió mientras el hombre talaba con una motosierra y el tronco cayó sobre él. Un operativo integrado por la policía, bomberos y el SPLIF retiró el cuerpo del lugar. Los estudios descartaron indicios de criminalidad e intervino la fiscalía local para esclarecer los hechos. Entre Ríos, piden 14 años de cárcel para un expresidente de la sociedad rural por narcotráfico. La Fiscalía Federal solicitó la pena para el productor Leonardo Airaldi, ex titular de la entidad en Diamante, acusado de financiar una red de comercio de estupefacientes entre 2019 y 2024. Los fiscales acreditaron que el imputado utilizaba sus campos, pistas clandestinas y lanchas para trasladar cocaína con presunta cobertura policial. La banda usaba términos camperos como novillito o maple en escuchas para coordinar los cargamentos. Se solicitó además el decomiso de la estancia El Mirador.
0: Deportes.
1: La FIFA sancionó con una fecha de suspensión al paraguayo Miguel Almirón. El mediocampista se convirtió en el primer expulsado por la ley Vinicius durante el partido frente a Turquía tras taparse la boca para hablar con un rival. La entidad madre del fútbol confirmó el castigo, por lo que el futbolista no podrá jugar el partido decisivo ante Australia, donde los dirigidos por Gustavo Alfaro buscan la clasificación a los 16avos de final. La norma busca erradicar insultos y expresiones agraviantes en el campo de juego.
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0: internacionales.
1: Chile. Un niño murió tras quedar enganchado en el cinturón de un auto robado. Un menor de 12 años falleció en la localidad de San Bernardo luego que delincuentes sustrajeran el vehículo familiar y lo arrastraran varios kilómetros. El hecho ocurrió cuando las víctimas, que regresaban de festejar el Día del Padre en Argentina, fueron interceptadas por una banda de entre 4 y 5 personas. El fiscal Juan Carlos Hidalgo precisó que los asaltantes usaron armas blancas y se analizaban las cámaras rastreando a los sospechosos.
0: Nacionales.
1: San Juan. Ratifican que la distribución eléctrica seguirá en manos privadas. El EPRE declaró desierto el concurso público internacional para la venta del 51% de las acciones de la distribuidora, por lo que Naturgy San Juan continuará al frente del servicio eléctrico por los próximos 10 años. Durante el acto formal no se registraron ofertas de terceros interesados, activando el mecanismo contractual que prorroga la gestión de la actual prestadora hasta 2036. La ratificación coincide con el debate regulatorio ante el ENRE por el acceso a la nueva línea de 500 kilovatios que abastecerá al proyecto minero de cobre Vicuña José María. Tras los videos virales de una joven con sífilis, encienden las alertas por la suba de casos. Yadia Brigitte Jiménez, de 23 años y residente de la localidad bonaerense de Bahía Blanca, difundió su experiencia en las redes tras ser diagnosticada por una lesión en el labio. Su caso visibilizó el fuerte aumento de infecciones de transmisión sexual en jóvenes de 15 a 39 años. Según la Fundación Huésped, los casos confirmados de sífilis escalaron a 46.613 en 2025, lo que representa un 71% más que la mediana de los 4 años previos.
0: Deportes.
1: Scaloni prepara un equipo alternativo ante Jordania para asegurar la clasificación. La selección retomó los entrenamientos en Kansas luego de vencer 2-0 a Austria y garantizar el liderato del Grupo J. Los titulares realizaron tareas regenerativas en el gimnasio, mientras que los suplentes trabajaron en el campo. El entrenador anticipó que el sábado rotará el plantel para darle rodaje a quienes lo merecen. Jugadores como Julián Álvarez, Leandro Paredes y Nicolás Otamendi se perfilan para iniciar, mientras que el Cuti Romero quedó descartado y se realizará estudios en la rodilla.
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1: En 1980, Pino Danjo compuso esta canción, Qué Idea, incluida en su álbum Baila. Este tema es considerado el primer rap funky que se hizo en Europa y sin duda fue una de las más bailadas en las discos de la época.
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1: Hi, this is John Bon Jovi.
2: I'm Richie Sambora.
3: Ahora les dejamos un poco de pop inglés de los 80 de la mano de Roddy Frame y su grupo, que se hicieron famosos con En algún lugar en mi corazón. Les comentamos además que el disco Love está producido por Mark Knopfler.

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0: internacionales.
1: Europa, una fuerte ola de calor azota a varios países. Francia, Italia, España y Reino Unido registran temperaturas extremas de hasta 40 grados. Los meteorólogos explicaron que el fenómeno se debe a un domo de calor por un sistema de alta presión estacionario. El gobierno francés declaró la alerta roja en 54 departamentos. Las autoridades locales cancelaron trenes, conciertos y eventos deportivos. Los científicos advirtieron que el cambio climático hace estos eventos más frecuentes e intensos.
0: Nacionales.
1: El PRO y la UCR no dieron quórum e impidieron la interpelación a Manuel Adorni. La oposición reunió 117 de los 129 diputados necesarios para exigir explicaciones al jefe de gabinete por dudas en su declaración patrimonial. El resultado fue consecuencia de un acuerdo entre el presidente de la Cámara Baja, Martín Menem, y los bloques aliados del oficialismo, que decidieron no bajar al recinto. Con esta maniobra se posterga la discusión legislativa por al menos 2 semanas. El funcionario deberá presentarse ante el Senado el 2 de julio para brindar su informe de gestión. Citaron a indagatoria a José Luis Espert por presunto lavado de dinero. El juez federal de San Isidro, Lino Mirabelli, citó al exdiputado de La Libertad Avanza para el martes de la semana que viene a las 10:30 horas. El fiscal Fernando Domínguez lo acusa de blanquear $200,000 transferidos en 2020 por el empresario Fred Machado, condenado en Estados Unidos. Según la imputación, los fondos se justificaron con un contrato inexistente y se usaron para comprar 2 autos de alta gama y un fideicomiso.
0: Deportes.
1: Portugal goleó 5-0 a Uzbekistán con un doblete récord de Cristiano Ronaldo. El seleccionado conducido por Roberto Martínez logró en Houston su primer triunfo en el grupo K del Mundial. Los goles fueron anotados por el capitán en 2 oportunidades, Nuno Mendes, Rafael Leao y Abdubohid Nematov en contra. Ronaldo, de 41 años, batió 3 marcas. Es el único en marcar en 6 citas mundiales, superó a Eusebio como máximo artillero luso en el certamen y es el más longevo en anotar un doblete, superando el récord que había fijado el lunes Lionel Messi.
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Nuestro clásico de esta semana llega junto a John Travolta y Olivia Newton-John. You Are the One.

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Valga la redundancia, el grupo originario de Chicago, llamado precisamente Chicago, se encarga de hacernos recordar este clásico. Nena, qué gran sorpresa.

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Ahlak. Vamos a oír Rock and Roll antiguo por Bob Seger and the Silver Bullet Band.

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1: En 1970 los Beatles lanzaron su álbum Déjalo Ser, y con este se despidieron como grupo. La tensión, la fama los estaba acabando, y aunque muchos critican este trabajo de este capítulo final en la historia de los grandes cuatro de Liverpool, vamos a traer una canción que fue un tremendo éxito en Inglaterra y en Estados Unidos, justamente el que le da nombre a la placa, Let It Be, Déjalo Ser. 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
0: The Kinks y Lola, la canción que tiene una singular y muy llamativa inspiración, ya que la letra relata un encuentro romántico entre un joven y un travesti que conocen en una discoteca del Soho de Londres.

0: Internacionales. Estados Unidos. El Senado votó una resolución para retirar las tropas militares de Irán. La Cámara Alta aprobó la medida por 50 votos a favor y 48 en contra. Cuatro senadores republicanos se aliaron a los demócratas para rechazar el conflicto armado. Al tratarse de una resolución concurrente, la norma carece de fuerza de ley y no requiere la firma del mandatario. La votación reflejó el descontento de la sociedad y de los legisladores por los costos económicos y el reciente acuerdo alcanzado con Teherán.
1: Nacionales.
0: Juicio por la muerte de Maradona. Revelaron chats comprometedores. En la audiencia de ayer se exhibieron mensajes donde el psicólogo Carlos Díaz le advertía al chofer Maximiliano Trimarchi que Diego estaba en las últimas, 23 días antes de fallecer. Los fiscales de San Isidro expusieron otra conversación posterior al deceso, en la que el profesional imputado bromeaba con zafar de los allanamientos. Ante las respuestas del testigo, los jueces interrumpieron la declaración por contradicciones y le advirtieron que lo veían vacilante. Economía. El PBI creció 2,3% interanual en el primer trimestre impulsado por el agro y la minería. El INDEC informó que el Producto Bruto Interno avanzó también un 0,7% desestacionalizado respecto al periodo previo. El ministro de Economía, Luis Caputo, destacó que 12 de los 16 sectores productivos registraron expansión, liderados por pesca, con 27,5%, agricultura, con 18,1%, y minas y canteras, con 12,3%. En contraposición, la industria manufacturera cayó 1,7% y la inversión bruta retrocedió 11,2%. Por su parte, las exportaciones aumentaron casi un 10%. Mientras que las importaciones registraron una baja de 7,5%.
1: Deportes.
0: Inglaterra y Ghana empataron sin goles en Boston por la segunda fecha del Grupo L. Los seleccionados sumaron 4 unidades cada uno con este resultado, por lo que definirán su clasificación a 16avos de final en la última jornada. El conjunto dirigido por Thomas Tuchel dominó la posesión con un 78% en el primer tiempo, pero no logró romper el esquema defensivo del equipo de Carlos Queiroz. El delantero Harry Kane dispuso de opciones claras, pero falló en la definición y quedó relegado en la tabla de goleadores que lidera Lionel Messi con 5 tantos.
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13: El reconocido DJ y productor nominado al Grammy Steve Aoki y el artista español B. Jones han unido fuerzas para crear Beautiful. Esta colaboración, lanzada a través de Tomorrowland Music y Jim Mack, es una combinación explosiva de talento y energía. Steve Aoki y B. Jones, Beautiful.

0: Recién Steve Aoki y Bee Jones, Beautiful.
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1: Paradise es el segundo sencillo del quinto álbum de estudio, Milo Giroto. Los críticos alabaron la composición musical, el uso de sintetizadores, de las guitarras y bajos. Comentaron que la canción demostraba que la banda sabe cómo poner nuevos trucos sobre la mesa. El video muestra a un hombre disfrazado de elefante, interpretado por Chris Martin, escapando de un zoológico de Londres y sus intentos de irse a otro país. Fue filmado en diferentes locaciones: Londres, Ciudad del Cabo, Karoo y Johannesburgo.

Conocido por su rol como líder y cantante de la banda Foreigner, presentamos a Lou Graham haciendo un tema de su carrera como solista, Tristeza de Medianoche.

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1: Le damos la bienvenida ahora a uno de los cantantes más reconocidos del mundo, el galés Rod Stewart. Estás en mi corazón.

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2: Gloria Gaynor, una de las grandes y privilegiadas voces negras, haciendo un cover de los Jackson 5, Nunca Puedo Decir Adiós.

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2: Marcamos un punto de inflexión porque hubo una época, casi a finales de los 80, en que un grupito de 5 músicos decidieron juntarse y formar una humilde banda para grabar algunos temas. Este quinteto, llamado Traveling Wilburys, estaba formado nada menos y nada más que con, presten atención, Bob Dylan, George Harrison, Jeff Lynne, Roy Orbison y Tom Petty. El resultado fue una canción como esta, Manéjense con cuidado.

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0: internacionales.
1: Comenzó la evacuación de 11.000 marinos bloqueados en el Estrecho de Hormuz. La OMI, Irán, Omán y Estados Unidos activaron un operativo coordinado para retirar de forma escalonada a las tripulaciones de cientos de buques atrapados por el conflicto en Medio Oriente. La salida se da tras un alto el fuego entre Washington y Teherán, que incluyó la apertura de rutas alternativas por la presencia de minas en el canal principal. El acuerdo suspendió temporalmente las restricciones al crudo iraní y habilitó mesas de diálogo en Suiza.
0: Nacionales.
1: Finanzas. El Banco Central registró la menor compra diaria de dólares en casi cuatro meses. La autoridad monetaria adquirió apenas 20 millones en el mercado oficial, el monto más bajo desde el 3 de marzo. En tanto, las reservas brutas bajaron 38 millones de dólares, mientras que el dólar oficial y los financieros volvieron a mostrar presión alcista. El saldo comprador mensual se ubicó en 1.170 millones de dólares y el acumulado anual llega a 10.900 millones. Buenos Aires pidieron prisión perpetua para dos represores por crímenes de lesa humanidad. La Fiscalía solicitó la pena máxima para Pedro Raúl Muñoz y José Ignacio Sarabia Day ante el Tribunal Oral Federal 1 de La Plata. El reclamo judicial exige reconocer a los niños, niñas y adolescentes como víctimas directas del terrorismo de Estado. Los fiscales demandaron garantizar por ley el Banco Nacional de Datos Genéticos para identificar a los nietos apropiados. El centro clandestino Comisaría Quinta albergó a 10 embarazadas entre 1976 y 1978. Una cautelar obligó al gobierno a destinar fondos para asegurar las muestras.
0: Deportes.
1: Atlético de Madrid denunciará a Barcelona ante la FIFA por Julián Álvarez. El directivo Miguel Ángel Gilmarín confirmó la demanda por evadir los canales formales con un profesional bajo contrato vigente. La medida surgió tras los dichos del atacante de la selección sobre sus deseos de emigrar luego del triunfo ante Austria. La directiva exige el pago de la cláusula de rescisión fijada en 500 millones de euros. El lazo laboral del cordobés con la entidad madridista finaliza el 30 de junio de 2030.
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Año 1984 para este hit de Bruce Springsteen. Escuchábamos I'm on Fire. Nos vamos al año 1983, donde encontramos a Sandra y Don't Cry.

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La letra de esta canción refleja un diálogo interno del artista donde se cuestiona la naturaleza del amor y describe una relación intensa y posiblemente turbulenta. Escuchábamos a Alison Moyet con Is This Love. Nos vamos al 91 para encontrar a Queen y These Are The Days Of Our Lives.

Bruce Springsteen nos dejaba en esta parte del 84, Dancing in the Dark. Grandes éxitos continúan llegando para vos. Del 82 suena The Clash con Should I Stay or Should I Go?

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Billy Ocean pasaba en esta parte con este hit del año 84, Lover Boy. Grandes éxitos de todos los tiempos continúan sonando para vos, donde ya llega Billy Ray Cyrus con Achy Breaky Heart.

0: internacionales.
1: España, evacuaron un imponente rascacielos en Madrid por un incendio. La Torre Moeve, el segundo edificio más alto del país con 248 metros, se vio afectado por fuego en la planta 25 de las 49 que posee. Los bomberos locales controlaron las llamas que se originó en un cuarto técnico de mantenimiento y calcinó el espacio. El personal del lugar fue desalojado de forma ordenada tras escucharse una fuerte explosión. El servicio de emergencias médicas asistió a dos empleados por inhalación leve de humo.
0: Nacionales.
1: Aerolíneas Argentinas lanzó pasajes a Dallas por $500. La línea aérea de bandera anunció una tarifa promocional para los vuelos extraordinarios de ida hacia la ciudad estadounidense, programados para el 25 y 26 de junio. Con tasas e impuestos, el precio final llega a $655 para los hinchas que asistan al Mundial. La promoción contempla un equipaje de mano de hasta 10 kilos y penalizaciones de $150 por cambios. La selección nacional jugará contra Jordania en esa sede este sábado a las 23 horas de nuestro país. Salta, investigan la muerte de un menor de 2 años por presunto maltrato infantil. Tiago Altamirano falleció tras ingresar al hospital materno infantil con severas lesiones corporales. La madre de 19 años alegó inicialmente una caída de la cama, pero fue detenida de forma preventiva junto con su pareja de 32. Los abuelos paternos afirmaron que existían al menos 5 denuncias previas por violencia desde 2025. El fiscal Daniel Espilosín, a cargo de la unidad de graves atentados contra las personas, ordenó la autopsia del menor. Su hermano de 10 meses quedó alojado en casa cuna.
0: Deportes.
1: Didier Deschamps dejó el Mundial por el fallecimiento de su madre y no dirigirá ante Noruega. La Federación Francesa confirmó que el director técnico de 57 años viajó de urgencia a Europa para asistir a los funerales. Por este motivo no estará en el banco de suplentes este viernes en el cierre del Grupo I. Su ayudante de campo, Guy Stéphane, asumirá la conducción interina del equipo que ya se clasificó a 16avos de final. El seleccionado galo viene de asegurar su pase tras vencer por 3-0 a Irak.
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Thompson Twins, lo que estás escuchando, esto era Lay Your Hands on Me, con muy buena música aquí en La Canción Lógica, donde ya llega Beverly Knight, esto es The Greatest Day.

0: La letra de esta canción habla de una relación que está a punto de terminar, pero la pareja intenta ocultarlo y decirse mentiras para mantener las apariencias. Escuchábamos a Fleetwood Mac con Little Lies.
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Estamos escuchando Bob Marley en esta parte con Three Little Birds. Grandes éxitos de todos los tiempos continúan sonando para vos. Escuchamos ya a los Rolling Stones y I Can Get No Satisfaction.

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el año 99, Britney Spears traía I'll Be There. Aunque esta canción se considera a menudo como una continuación del perfil lírico del primer álbum de la banda, en realidad estaba centrada en la protesta política y en la forma en la que el público acepta cualquier viejo dolor o sufrimiento que se abalanza sobre él. Tears for Fears hace del 85 Shout.

Este tema, compuesto por Jeff Lynne, fue publicado como sencillo junto a Last Train to London. El sencillo, que incluyó un fuerte uso del vocoder, llegó al puesto 8 en la lista británica UK Singles Chart. Escuchábamos a Electric Light Orchestra con Confusion.

0: Estamos escuchando la música de The Outfield, año 85 para Talk to Me.
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